0: Viene por derecha el envío, pelota al área, agarreno Tnaul. Atento, seguro. Se queda con la pelota al meta. Mirasol, casi 18 del primer tiempo, 0-0 por Copa.
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2: Centenario.
0: Claro que sí, dale, vamos.
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2: Abre la cuenta Boston River, 17 de la primera parte. Boston River le gana a Millonarios 1-0 por la Sudamericana.
0: Ana Boston River 1-0 frente a los cafeteros de Millonarios. Por derecha la pelota avanza. Venía Peñarol con el esférico, trabando para aquel sector, creo que es Beto. Fernández para meter centro, Pire Verbal marca. Sacando bien la pelota en el fondo Silva. Recoge a Marfil a la mitad de la cancha, para la pelota para Ferreira. Ah, oh, Peñarol, traba bien, mete centro Beto. Fernández al área, quería eso, cae al suelo. No pasa naranja, por derecha se la va conteniendo Mainero. El capitán de Platense por derecha llevando la pelotita, número 7. Arroja y toca atrás. Revienta por derecha sacando la pelota Agustín Lagos. Pone el esférico a campo de Peñarol, cierra bien, cierra en el fondo. Allá el futbolista Comar, la pelota que rebota, la va a tomar otra vez a la mitad de la cancha, Ristamar para Platense, que recupera el balón.
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0: El abrazo grande para Gastón Suárez y para Luis Enríquez, los amigos de Agua, señores que nos proporcionan una imagen realmente fenomenal, sensacional. El abrazo para Gastón, el abrazo para Luis también. El señor abra salida por el fondo, ya revienta Guerre para Peñarol, casi 20 del primer tiempo.
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0: Arriba la pelota para Batista, no llega nunca. Cobre Cuesta, la tiene el arquero Borgonio. Allí dice, aguanten tranquilos, la agarro y reviento. Sale del fondo Platense, 0-0 el score.
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0: Allá en Cuchilla Silvera están sin luz, en Solide Mataojo están escuchando la radio. Están escuchando la 30, el Canario García y toda la trupa. Escuchando entonces el partido por Radio Nacional. Ahora hay falta en la mitad de la cancha, hay mano de Trindade, ¿no? Es lo que dice Benito. Hay mano de Trindade. Abra tiro libre, campo enemigo, corresponde a Platense. Sí, Marcelo.
3: Sí, entreveradísimo el partido. Peñarol está jugando con línea de tres en el fondo. Pero lo que más llama la atención es que Escobar está jugando como zaguero por la izquierda. A la derecha está Ferreira y el que sobra es Lemos. Abierto a la izquierda, carrilero, se podría decir esto, Olivera. Y por la derecha, el Indio Fernández. Vamos a ver si eso le puede funcionar.
0: Abra tiro libre por derecha. ¿Qué va a tomar Platense? Le va a pegar Bainero la pelotita. Llegará el 7 para levantar. 20 minutos y 20. Con la derecha Bainero, con la zurda Zapiola. Ya se va Zapiola. Ya se va Zapiola. Le va a quedar Bainero. Va a meter el centro contra el área. Por arriba. Quiere la apertura del placar Platense. Hace 21 minutos. De la primera parte por Copa Libertadores en Vicente López. Todo por la 30. Viene el centro. Pelota al segundo palo, de cabeza al medio. Agarre. Agarre. Se queda con la pelota. ¿Qué le pasa con los compañeros? Lo rezonga absolutamente a todos. Cuando llegó Nacho Vázquez por el segundo paro para meter el cabezazo. Tibio, tibión. Cabezazo que pica el arquero, tranquilo, la toma. La tiene Guerre para devolver, Dale Martínez.
4: Y cómo no se va a enojar a Guerre, ¿no? Si le llegan dos por atrás, apenas marcaban a uno. Estuvo cerca, si le picaba un poquito más arriba, le complicaba mucho más al arquero.
0: Viene por izquierda Zapiola, insiste el peligro, va Platense, pelota al medio, allá la quiere Lotti, arranca, al del fondo, bien Mauricio Lemo, regalado la pelota igualmente Peñarol, por derecha la va a recoger a Marfil, le tiene Franco, a Marfil por abajo, tocando para Guido, Mainero y la pelota, viene Mainero, abre por derecha el juego, de América Olímpica, va la pelota para Silva, mete el centro, peligro, Mainero la baja, la toca al medio, quien llega nadie, para marcar de zurda, para reventar Trindade, no está conectado Peñarol, había fuera de juego antes. Levanta la bandera el primer lineman, Eduardo Cardoso. Abra tiro libre para Peñarol, que está desconectado en la cancha. Abra tiro libre defensivo para el Mirasol.
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0: Casi 22 minutos. De la primera parte, 0 para Platense, 0 para Peñarol. Le va a pegar a Guerra, el esférico.
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0: El llanto de Nasif, el 9 en el banco de los suplentes, que tuvo que salir por lesión. Balón por derecha para Peto. Ferrán de las Condes quiere escapar, termina perdiendo. Ahora que saca la pelota a Marfil. Abre por izquierda para Silva. Arriba arriba la pelota, le pega a Zapiola. Adelantado para mí, corre Mainero, viene por zurda. Llega el fútbol, pelota al medio, peligro, quiere Lotti, rebotó. Quien llega de frente, un remate, afuera de la cancha. Pero levantá la bandera, jate por mar. Seguir con toda la jugada, es el protocolo VAR.

0: qué lo tiró, señores, ya estaba clarito, adelantado, lo vimos desde Montevideo. Cardoso, está bien que hay protocolo, pero hay cosas que son obvias, che. Habrá saque de arco que va a tomar el conjunto. Pero mirá lo que es esa reiteración. Pero una estancia, adelantado. Hacen seguir el juego. ¿Qué discuto yo si eso ya está probado, votado, vendido, todo hecho? ¿Qué querés que discutir? Jate en broma. Hay saque de meta que va a tomar Peñarol, le va a pegar a guerra la pelota.
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0: 23 minutos y medio casi del primer tiempo. Habrá tiro libre por el fondo, le pega el Guachi Carbonero.
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0: Realmente el partido es malo, hay que decirlo, es malo, la tiene la Axial. Arriba mete la pelota de infracción, hay un agarrón en territorio de Platense en el avance. De Peñarol será tiro libre, rey del atraso. Si no se había parado el partido, ahora paramos para descansar. Y para tomar agua, dale Martínez.
2: Si ni se cansaron, no se ha jugado en estos 23 minutos.
0: Tremendo.
2: Y bueno, hay que cumplir.
0: Lo que han deformado el fútbol. Primer cuarto que se consume de la noche de Libertadores. Por la 30, por Radio Nacional. Vamos, vamos, vamos, vamos, Marical.
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0: Dale, dale, dale, dale, dice Aguirre. Dale, dale, Marcelo.
3: Sí, el entrenador de Platense, algo muy claro. Dijo, Peñarol se para 5-3-2, que era lo que decíamos. Los tres del medio, que son Trindade, Umpierrez y Laxalt, si Platense mueve la pelota rápido hacia afuera, no les va a dar el ancho de la cancha para cubrir. Peñarol tiene que estar atento a eso.
0: Muy bien, señores, ya se rehidrataron. Ya, se refrescaron. Vamos a refrescarnos, Gaby, dale.
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0: Así 26 minutos la primera parte, se han jugado creo que 15. Y sí, después ha estado parado el partido. Le va a pegar la pelota a Borgonio. El arquero local en Vicente López, 28.000 espectadores, 5.000 hinchas de Peñarol. Han copado la tribuna visitante del estadio de Platense. El calamar con el tiro libre en el fondo, salón local.
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0: Le pegó Borgonio, balón que cruza la mitad de la cancha. Arriba la bocha, quien la quiere por derecha. Venía Zapiola, arque quita media, Peñarol con Escobar. La quiere laxar, le pone el cuerpo, pelota afuera. Hay lateral por derecha que va tomando Agustín Lago para Platense. Coloca la pelota a la mitad de la cancha, viene para Marfil. A Marfil por derecha, otra vez para Lago, no llega. Afuera la bocha. Entrega mal el esférico en la mitad de la cancha, Pablo Ferreira. El hombre de Platense será lateral, A reponer Maxi Olivera, el capitán de Peñarol.
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0: Recién ahora saque lateral que va tomando la visita.
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0: Acomoda hacia adelante, venía Olivera con derecha. Entrega mal la pelota, no llega Batista. Batista creo que no ha tocado una pelota. Ni media ha tocado. Balón por izquierda la tiene Platense. Tocando la pelota en el medio Marfil. Viene por zurda. Entrega para Silva. Por abajo la pelota. La van recostando para Nacho Vázquez. Viene por derecha. Le pica pelotazo largo del número 13. Arriba la bocha. El capitán la manda afuera. No llega nunca. Por derecha. Guido Mainero, el futbolista de Platense. Abre lateral por zurda que va a tomar Olivera. Corresponde en su cancha Peñarol.
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0: Tengo tiempo, Gaby. Tengo tiempo.
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0: Abra saque lateral. No tiro libre. Hubo falta, dice el árbitro. Benítez dice que hay falta y tiro libre para Peñarol por izquierda de la mitad de la cancha. Mainero se queja. Arriba, espera Batista. Arriba, espera Arezzo. A ver qué hace con una pelota parada. Peñarol está muy lejos del área. En la mitad de la cancha ubicada la pelotita que va a reventar a Maxi Rivera, el capitán del equipo que dirige Aguirre. 0-0 la contienda, 28 minutos por Copa Libertadores. Llega el envío de Maxi. Viene Olivera. Pelota al área, largo pasado. Saca de cabeza Silva. La manda afuera y por derecha. Abre lateral que va a tomar el indio Roberto Fernández para el Mancha.
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0: Abra lateral por derecha que va a tomar Beto. Fernández lanza contra el área. Viene para Lemos, quiere peinar. Arriba viene la acción, la peina también. Viene al medio, peligro Batista por arriba. ¡Gol de Peñarol! Batista, gol de Peñarol. ¡Gol de Peñarol! ¡Gol de Peñarol, señores! Porque la Copa es la Copa. Porque la Copa es la Copa. Le dije que Batista no había tocado ni media pelota todavía. Y acá se llena al pie izquierdo por arriba del portero Borgoño. Señoras, señores, la pinchó por arriba del arquero de Platense. Mirá qué jugada, ¿eh? Lateral por derecha de Beto Fernández. La peleó Lemos. La termina peinando la exalta. Y casi que de media vuelta de zurda por arriba. Es un golazo, ¿eh? Es un golazo de Peñarol que gana por Copa en Vicente López en Buenos Aires. Uno para Peñarol, cero para Platense. Allí está Facundo Batista, el autor de gol.
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2: Volvió y en una noche de Copa Libertadores, nada menos. Ese goleador que tanto estaba extrañando Peñarol. Apareció Batista, la tuvo en el área de media vuelta, la pone por arriba. Inesperado gol de apertura para el aurinegro.
3: Un lateral peleando la pelota arriba al Axalt y con una gran definición de Batista con el arco en la cabeza porque lo tenía de espalda. Gran definición del 9, la primera pelota que tocaba, la primera chance de Peñarol.
4: Tercer gol de Peñarol en la Copa, primero de Batista.
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0: Apareció Batigol, como le decían cuando volvía del exterior. Decía, viene Batigol, viene Batigol. Bueno, no había aparecido en todo el año Batigol. Aparece con un golazo en la noche de Copa Libertadores. Por derecha, la pelota viene para Peinero. La tiene Peinero, arroja al fondo. Ah, no, para el capitán Nacho Vázquez, que está perdiendo Platense. Agarra Peñarol por 1-0. En la última bala que tiene la recámara pensando en octavos de final. 30 minutos de la primera parte. 1 para Peñarol, 0 para Platense en Vicente López.
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4: Ahora el grupo Corinthians 10, Platense 6, Peñarol 4, Santa Fe 2.
0: Se arrima de a poquito. De a poquito se arrima Peñarol. Quería arriba la pelota Lotti. Resta y manda afuera en el fondo Ferreira, lateral por zurda. Que va a tomar Silva, corresponde a Platense. Agarra Peñarol por 1-0 el partido.
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0: A la pelota al área de cabeza, va restando, saca afuera. Ahora Mauricio Lemos, ahí lateral por zurda que va a tomar otra vez el equipo argentino. Lateral que va a tomar el número 3, Tomás Silva, mira pelota por abajo, la tiene Mainero, enganchó con derecha, va a meter centro peligro, a Platense, pelota al primer palo, marca Alexal, complementa reventando Escobar, se la saca de encima Peñarol, la mete en la vuelcan, a la mitad de la cancha aparece el capitán de Platense para marcar, por derecha la pelota para abajo, soy un hombre sentido en el área de Peñarol que es de Platense, la tiene Sapiola, quiere enganchar, lleva al zurdo, engancha, viene por derecha para Lago, peligro, mete centro, rebota en Alexal, llegará a Guerra, no llegará, llegó, la manoteó, reviéntala, ay no, la regaló, le metió al medio, pero saca Olivera, perdía la pelota al lado, señor Sincha, pegó con el corazón, en la garganta, pelota fuera de la cancha, marca la exalta, hay lateral por derecha que va a tomar Platense en campo de Peñarol.
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0: Ahora el nombre caído en Platense en tiro libre que va a tomar el conjunto local. La falta fue del hombre gol de Facundo Batista. Abra tiro libre por derecha, corresponde al calamar. Hace 32 minutos de la primera parte, Peñarol 1, Platense 0 por Copa.
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0: Abra tiro libre por derecha, que va a tomar seguramente esa piola para meterla con efecto. Con agarre. Roca, con Comba, con Veneno, dígame.
3: Sí, agarre, se deja caer, se tira al suelo. Empieza a jugar su partido, Aguirre. Es ideal para él este partido. Empieza a ser ideal para el arquero de Peñarol.
0: Mostraba como que le habían tirado algo de la tribuna al Guachi. Señor, 32 minutos y monedas. Por derecha, tiro libre que va a tomar Platense. Le va a pegar Sapiola con zurda. O Mainero con derecha. Se queda Sapiola para levantar. Viene el centro, primer palo. Le peinaron, cabezazo al desvío. Tiene que correr otra vez a Guerre. Llega, llega, llega, llegó. Mirá cómo la agarró. Después se queja de un pisotón. Yo creo que no existió. Veremos reiteración. Queda sentido. Guerre se va a tirar a hacer teatro. Se va a tirar a hacer teatro Martina.
2: Sí, es el momento en el que está bien que baje las revoluciones, que trate de hacer molestar al rival, a los hinchas rivales. Como decía Leo, es el momento de agarrar en el partido.
0: Señoras y señores, se queda tendido. Washington agarra un toquecito. Y ahora Lemos, que discute con un hombre de Platense, no puede entrar en esta
3: sí, pañuelo. Mainero es, acordate lo que pasó acá, ¿no?
0: Ah, sí.
3: Aquel duelo con Maxi Olivera. Sí. Lo querían buscar todos al número 7, que además va para adelante, ¿no?
0: Hay Cocoa, señores, Héctor Estoli en Buenos Aires. Mainero con Mauricio Lemos el problema. Cuando Aguirre quedó tendido, esto es copa. El que no le guste esto, que vaya a ver el teatro. Señoras, señores, que haya una comedia. Esto es fútbol, señores. Está parado el partido, gana Peñarol por 1-0. 33 minutos y medio de la primera parte, Buenos Aires.
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0: Gana Peñarol, mucho más hombre. Peñarol, señores, 34 minutos de la primera parte en Buenos Aires. Está ganando el Mancha con gol de Batista.
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0: Mono amarilla para Lemos. Y amarilla para Mainero. Los hombres amonestados en este momento de la noche en Buenos Aires. 34 minutos, ya estaba amonestado. Lucas Ferreira también en Peñarol. Los dos zagueros están en capilla, en el conjunto de la fiera. Es lo que le dice. No le dijo nada lindo. Lemos a Mainero. Y lo que pasa en la cancha. Habrá salida por abajo, en el fondo va a reventar el Guaya. Guerra, tiro libre que va a tomar el Mancha.
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0: Abrazo grande para Leo, el abrazo grande para Hernán, los buenos amigos de Baterías el IAR. 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Hay tiro libre que va tomando a Guerra. Arriba la bocha, cruza la mitad del terreno. Arriba la pelotita, quiere peinar a Beto Fernández. Queda media, el quite de Platense, la busca Beto. Arca en el fondo, sale Silva, la mitad de la cancha por izquierda con Sapiola. Sapiola coloca adelante para Retamar, marca, falta Retamar. Hay infracción, habrá tiro libre para Peñarol. Está malhumorado el conjunto de Platense. La falta sobre Ferreira Martínez.
2: Me pareció a mí o a Guerre estaba comiendo algo que le tiraron.
0: Vi lo mismo.
2: Me dio la impresión, no sé, algo.
0: Te voy a decir algo.
3: Que pareció una galletita lo que
0: ahí
3: le tiraron.
0: Parecía una solar.
2: Ahí va, eso.
3: De vista hasta la forma.
0: Pero parecía la volada solar.
3: Yo parecía que fue? Era redonda, por eso te
0: una María.
3: Y para,
2: ¿quién era María? Que le tiraban naranjas y se las comía?
0: Claro, este se come las galletitas que le tiran.
2: Pero señora, hay una historia de Copa Libertadores de una naranja que alguien se comió también. No recuerdo en este momento, lamentablemente, pero sí, pasó. No sé si no fue esa silla, que era muy de ese tipo de cosas. Pero
0: ¿vitamina C?
2: Hay una historia así.
0: Muy bien, para mí comió, sí, lo que había caído en la cancha. No lo dije en su momento, pero Martín lo marca y para mí voy por el mismo camino. Señores, hay nombre caído en Peñarol fuera del terreno, rompió la estática. Guarda, che, rompen todos los carteles. ¿Quién paga? 36 minutos. De la primera parte, Peñarol gana por 1-0. Partido cortado, lindo. Partido de copa, ¿eh? Señoras y señores, por derecha y lateral que va a tomar Ferreira.
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0: Arezzo por derecha con Batista. El que quiera, juego pituco, que mira el PSG. La tiene otra vez Peñarol, viene para Olivera, la mete en contralera por derecha para mí, Batista adelantado. Viene Facundo, la mete en el medio, pelota para Beto, remató. Hasta termina sacando Platense. Otra vez el esférico juega contra el área de cabeza, viene un Pierre, marca. Arca y sale Platense por izquierda, la lleva Sapiola. Cruza la mitad de la cancha, tiene Franco Sapiola. Viene el futbolista argentino llamando para aquel sector, solo por derecha Mainero. Viene Maricar Escobar, la tiene Mainero, aguanta, viene Escobar, anticipa. Saca la pelota hacia adelante, revienta Escobar, después le pega al rival. La pelota por derecha la va a tomar Mainero, marca la. Al pierre izquierda manda afuera. Hay lateral por derecha que va a tomar el equipo locatario con Peñarol por 1-0 noche de copa.
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0: Claro que sí. La noche está para un tinto, mi querido Mariscal, ¿eh? Como
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0: siempre.
1: Rosado, yo diría ahí un rosado.
0: Ah, bueno.
1: Sí, sí.
0: Rosado para vos, entonces.
1: Dale.
0: Pelota para Murphy, la tiene en el círculo central. Abren por la derecha para Agustín Lago. Lleva la pelota Platense, cruza la mitad de la cancha. 37-29 del primer tiempo. Peñarol 1, Platense 0. Lincha Peñarol quiere que esto ya termine. Arriba la pelota, viene para Mainero, quiere escapar. Marca Peñarol. Saca un pierre, pone Peñarol, mete hierro al carbonero.
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0: Notable, un pierre, lo terminan tumbando. Mucho más sombra ahora Peñarol, señor. Hay tiro libre que va a tomar el mancha. Dale, Marcelo.
3: Es el ejemplo del partido, lo de recién. Agarró la pelota un pierre y fue para adelante. Hacen eso los jugadores de Peñarol. No, no hay idea de asociación, de nada. Es pelear, recuperar. El que agarra la pelota, vaya, avance metros. A ver qué puede hacer.
0: Sí, señor. Sí, señor. Abra tiro libre, mitad de la cancha, le va a pegar Lemos a la pelotita.
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0: Pelota en área, despejar el fondo, saca bien. Ahora para derecha Lagos. Rebota, la va a tomar Platense, termina marcando, trabando Ferreira en la mitad de la cancha, la pierde Peñarol ahora, pelea Arezzo, pierde Arezzo, arca por derecha, la lleva el conjunto Calamar, cruza la mitad de la cancha, Agustín Lago, la lleva al número 4, la tiene Lagos, adelante, abre tres cuartos, pelota para el 7, Mainero, mete centro Mainero, marca, marca, sacando pelota del fondo ahora, allí Escobar, la pelota rebota, la va a tomar Trindade, aparece para marcar el futbolista Lotti. Lotti toca atrás, apoya la mitad del campo de juego, viene para Silva. Toma Silva y la pelota, 38.5. Primera parte en Vicente López en Buenos Aires, 1. Ara Peñarol, 0 para Platense, para Copa Libertadores.
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0: La tiene Platense, triangulan por derecha, viene de Lagos, va para Mainero. Pelota al área, atención, Sapiola, se mete. Pelota por derecha, le queda Lagos, tiene el empate, tiro. Gol, señores, de Platense, Agustín Lagos decreta el empate, claro, como decía Marcelo hace un rato, ¿no? Peñarol es todo para arriba y lo que pase. Platense tuvo más criterio en esta, ¿eh? Trianguló por derecha, lo habilitaron Agustín Lagos, el lateral derecho se llegó, piso el área de Peñarol, remata furibundamente, empata el partido Platense, Peñarol ahora en Vicente López, están 1-1.
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3: Acumuló jugadores Platense en el ataque y elaboró una muy buena jugada que inició por la derecha. Mainero puso una pelota ya de por sí muy buena. Rastrera dentro del área, definió el lateral derecho. Lagos arriba contra el palo. Es mucho más lógico el resultado.
2: Ni Escobar ni Laxal, ninguno se percató que Lagos estaba solo. Llenó el empeine, pelota arriba. 10 minutos le duró la alegría a Peñarol.
4: Platense con este empate llega a 7, Peñarol 2.
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0: Bueno, señores, que hace 40 minutos empata Platense. Peñarol con este resultado está quedando eliminado de la Copa Libertadores. ¿O no? No, todavía no. Queda con 7, Platense, y Peñarol con 2. Quedan 5 por 6 puntos en disputa. Está bien, está bien. El único resultado que lo elimina Peñarol le da derrota. Se va a reanudar el partido. Alientan todos en Vicente López a reanudarse el partido, a mover Peñarol 1-1.
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0: Ah, tiene Mauri Lemos en el fondo. Viene Mauricio, pierna izquierda. Revienta bocha arriba, cruza la mitad de la cancha. Resta con el pecho, saca al hombre del empate Lago. Arriba la bocha, marcaremos. Golpe de cabeza otra vez, saca Peñarol, le queda para un pierre. Arriba para Batista, no llega. Termina cerrando, marca bien el Capi. El Capi de Platense, el capitán Nacho Vázquez. Mete por izquierda Brasil, arriba para Sapiola, corre Sapiola. Franco le empujó a marcar en el fondo, cerrar Ferreira. La tiene Luca, cierra bien, termina perdiendo, le comete la infracción. Lo agarran del brazo primero a Luca Ferreira. La falta de Sapiola, que va a ver la tarjeta, me parece. Se calentó Sapiola. Le muestran la amarilla. Hay tarjeta para el 10 del equipo argentino.
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0: Lo jaló del brazo Sapiola a Ferreira. Está bien sacada la amarilla por la protesta después.
3: Sí, por fue por lo otro,
0: actitud,
3: ¿no?
0: Claro.
3: No fue por la falta, fue porque después se calentó y tiró la pelota. Juega bien igual Sapiola, ¿no? El 10 de Platense es bueno, el zurdo.
0: Buen jugador. Habrá tiro libre 1-1 ahora el partido. Le pega el Guashi. El Guashi Carbonero repone a Guerre para el Mirazón.
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0: A la mitad de la cancha para pelota. La va recuperando el equipo Carbonero. Ya la quiere el Axel. Termina perdiendo. Aparece Arizo para contener. Arriba la bocha. Venía para Batista. Saca Platense. Mitad de la cancha. Devuelto de cabeza Batista. Abre juego por aquel sector. Corre. Viene el Indio. El Visto. Viene Visto. Centro de Fernández. Rebota. Será córner. A ver. Será córner. A ver. Sí, sí, sí. Es córner. Córner por derecha para Peñarol. Un tiro de esquina, pelota quieta. Pelota parada, córner por derecha para el equipo Mirazón.
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0: Va por arriba el mancha a buscar el gol. Va por arriba a buscar el segundo 1-1 al partido. Lo están abrazando Batista. Hay manotazo sobre Lucas Ferreira. Trindade espera para levantar. 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Señoras, señores, hay tiro libre por derecha para el conjunto Carbonero Olímpica. Con Colombia tomando referencia siempre el centenario. 43 minutos. 43 minutos, somos fútbol. 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El equipo que siente los partidos. Viene Trindade, mete el centro, lo envío al área, la pelota marca. Arelotti del fondo, rebota el esférico, la quiere sacar, la revienta Mainero. La manda afuera por derecha y falta en avance. Dice Juan Benítez, el árbitro paraguayo. Habrá tiro libre que va a tomar Pratense. 43 y moneda.
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0: 43 minutos y medio casi, señores, del primer tiempo. Abrió la cuenta para Peñarol Batista con un golazo a los 26 minutos. A los 28, debí decir. A los 38, el gol del empate lo hizo Agustín Lagos. Hay salida del fondo, tiro libre que toma Borgoño, el arquero local.
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0: Ay, que revienta Guerra, arriba la bocha por izquierda, el pelotazo. Se va a perder afuera el disparo del arquero de Peñarol, lateral por derecha que va tomando rapidito Bainero, viene para Lago, Lago para Bainero, otra vez para Lago, viene por derecha, ataca el 4, arriba la bocha, quien corre, la busca Retamar, viene el Nico Retamar, mete el centro, rebota la pelota, al piso para Barquero Escobar, complementa el Limo, mete por izquierda, la tira Peñarol en el fondo, viene Olivera, el capitán, alarga hacia adelante, para mí lo tumban al piso, no hay falta, recuperando la pelota por derecha, Sapiola de la punta al medio, zurdazo, la cruza, marca, viene un Pierre, corre y vaya pibe, le queda largo el envío, resta en el fondo, Víctor Cuesta, se queda con la pelota, el seguro hace un rodeo, a tocar al fondo, lo están cerrando bien, un Pierre, revienta afuera Víctor Cuesta, abra lateral por derecha, corresponde a Peñarol.
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0: Amarilla ahora por protestar para Olivera.
3: No, no, lo bajó Mainero en el arranque de la jugada. Mainero tocó una pared y nunca lo dejó volver.
0: Claro.
3: Se le puso adelante ahí Olivera. Están todos con amarilla la defensa de Peñarol.
0: Sí. Señoras y señores, arriba la bocha, la quiere Arezzo. Arca bien parado en el fondo, sacando a Víctor Cuesta. Para mitad de la cancha, viene Franco Marfil. Arriba coloca la pelota a Marfil, saca a Limo. Este por derecha, viene para Arezzo. Termina reventando en el fondo. Toma Silva con el futurista. Número 31, Víctor Cuesta. Recupera Peñarol con falta ahora otra vez. 6 minutos más claro. No se jugó nada en el primer tiempo. Se jugó poco. Esto va hasta los 51 en la primera parte. Hay falta en el ataque de Peñarol y tiro libre que va a tomar Platense.
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0: 46 se van a cumplir casi el primer tiempo. Se va a pegar Mateo Borgoño, el arquero de Platense, 1-1 el partido. Recién ahora va a reventar el arquero local.
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0: Sale, pegó Borgoño por derecha la pelotita. Arriba la pelota. Traba quita, manda afuera Olivera. Será lateral para Platense por extremo derecho del campo de juego para Berga. Lateral que va tomando Lago. Acomoda la pelota a la mitad de la cancha. Va tocando para Franco Marfil. Por izquierda mete la pelota en aquel sector para que la tenga un ratito nomás. Toma Silva. Arriba la pelota para Bainero. Pisa contra la mano. Viene el 7. Domina bien el esférico. Quiere tocar para Sapiola. Marca sin falta. Peñarol falta. Infracción finalmente de Lucas Ferreira sobre Bainero. Pero tiro libre por punta zurda que va a tomar Platense. 46 y medio.
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0: Habrá tiro libre por banda izquierda que va a tomar Platense. Le va a pegar a la pelota Guido Mainero, el 7. Arriba va Víctor Cuesta. Arriba va Nacho Vázquez. los zagueros altos, grandotes de Platense para buscar el segundo. 1-1 está el partido, 28.000 espectadores en el estadio Ciudad de Vicente López. Viene por izquierda al centro, le pega Mainero, cabezazo, afuera, arriba en el primer palo, ganó Víctor Cuesta. Pelota fuera de la cancha, saque de meta que va a tomar Aguirre para Peñarol.
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0: Habrá saque de arco para Peñarol. Aguirre la va a reventar la pelotina. Ganaba Peñarol 1-0 con gol de Batista. Lo empató Lagos hace un ratito. Señores, le pega Guerre, ya revienta el meta. El meta carbonero.
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0: Llevando por izquierda ahora Retamar. Viene la contra para Platense por izquierda, llevando la pelota a Nicolás. Viene Nico Retamar, quiere meter el centro, el envío al área, peligro, quiere el lote y la pelota pica. Se va afuera, se va afuera. Dejó escapar afuera. Max Oliver ahora cuando por izquierda metieron el centro contra el área de Peñarol con Veneno. Afuera de la cancha. 48 se van a cumplir. Hasta los 51. La primera mitad de partido, saque de meta que va a tomar Peñarol.
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0: Afuera de la cancha, la pelotita será saque de meta para el Mancha. 48-21 le pega Washington Aguirre, balón que cruza la medianera arriba. Quiere la acción, marca bien Nacho Vázquez. Complementa la mitad de la cancha, Escobar por izquierda, Quiro Olivera. Peñarol va a la marca. Allá retrocediendo aparece un Pierre para tener la toca para Trinidad de falta. Ahora el pibe, un Pierre. A infracción de Pablo Ferreira. Habrá tiro libre, mitad de cancha por izquierda por América, tiro libre para Peñarol.
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0: Le pegó la pelota Trindade, arriba la bocha. La quería Arezzo. Sacan a Meder, muchacho Platense, recupera Olivera, contramano. Toca pelota para Trindade, arriba para Laxal. Quiere amortiguar a la mitad de la cancha con un Pierre, pero atento. Para marcar, para sacar la pelota con un bollazo largo, Lotti. Y por izquierda, Zapiola. Ahí se viene Platense. Mira qué pelota metiendo para Retamar, peligro hasta el segundo, se la hace bien. Viene a Retamar, el remate en el arco. Ahí está, pegó en el palo. Pegó en el palo cuando por izquierda llegó Zapiola, cuando remató Retamar y se abría la pelotita. Llegó Zapiola para el remate, y falta sobre un hombre de Peñarol, sobre Ferreira. Zapiola, Marcelo. Tuvo el segundo, se ha salvado Peñarol en 49.5.
3: Sí, no sé si no era posición adelantada. No, yo creo que valía todo esto. Lo que hizo Lemos en el arranque de la jugada, quiso despejar, la regaló hacia el medio. Se salva después milagrosamente Peñarol, que ha tenido un primer tiempo malísimo de vuelta, que increíblemente convirtió un gol, milagrosamente convirtió un gol, y acá se volvió a salvar de milagro.
2: Entre Lemos y Escobar no sabían qué hacer con la jugada. Mirando, la verdad, lentitud que están mostrando es pasmosa en este momento.
0: Va pegando la pelota Guerra, el tiro libre en el fondo. Mira Sol, arriba la bocha. La quería, pero no podía. Un Pierre se escapa afuera. Será lateral para Platense, lentamente caminando a buscar a pelotita. Viene Tomás Silva. Ya 50 se van a cumplir. Hasta los 51 el primer tiempo, 1-1 el score.
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0: Pelota que va sacando Peñarol con Trindade, acomoda la mitad de la cancha, ya la pierde. Retamar, fila arriba la bocha. Corre Retamar, se le viene el Guaje. La tiene Guerra en bolsa. La tiene Peñarol, 50 minutos y medio. De la primera parte le va a reventar el meta, mira solo.
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0: Sacando la pelota medio, Ferreira apoya atrás con Silva. La tiene el lateral izquierdo de Platense. Le pega con derecha, con la de palo. Arriba la bocha, corre Lotti. Rebotó. ¿Quién le pone el pecho? Retamar por izquierda para Zapiola, peligro. Por el medio pide Lotti, va para Lotti. Pelota de Zapiola al medio, afuera. Afuera, recorre toda la área la pelotita. Afuera de la cancha el balón. Sí, Martín.
2: ¿Eh? La segunda igual, en cuestión de 2 minutos, ¿no? Desde la izquierda, un centro cruzado. La mira Escobar pasar. Por suerte no llega nadie para definir. Es solo que llegue alguien y la toque.
0: Afuera se va el balón. Será saque de arco para Peñarol otra vez.
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0: Se fue la primera parte, señores, en este preciso momento. Pita Juan Benítez, el árbitro paraguayo. Terminan los primeros 45 minutos, 51 fueron de fútbol. Uno para Peñarol, uno para Platense. Abrió la cuenta. Batista a los 28, a los 38. Lago sin empate, primeros conceptos en la 30. En Radio Nacional de Martín Díaz y Marcelo Lucovich, por favor.
2: El hincha de Peñarol dice, menos mal que terminó el primer tiempo, pero le quedan 45 minutos y no creo que cambie demasiado el trámite del partido. Debería ser un cambio muy grande para que Peñarol pueda soñar con otra vez ponerse en ventaja.
3: Jugó mejor Platense. Bueno, jugó, ¿no? Fue el que jugó de los dos. Peñarol entreveró, quiso marcar, no lo hizo bien. Atacar no atacó, milagrosamente convirtió un gol a partir de un lateral y el gol de Batista. Jugó mejor el equipo argentino. Son muchas cosas para arreglar en muy poco tiempo.
0: Se fue la primera parte, lo tengo en el estudio central, les conté de la información. A Mati Vallejo, informa Marcal.
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4: Ya se terminó la primera parte en el estadio. Boston River está ganando, está consiguiendo los primeros 3 puntos en la Sudamericana. Está superando a Millonarios 1-0.
0: Bien, señores, se fue el primer tiempo. Vicente López 1-1. Pero yo vuelvo, ¿eh? Cuando de la pelotita. En la segunda mitad será tanto. Muchas gracias, como siempre. 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
0: Peligro, Batista por arriba. ¡Gol de Peñarol! Batista, gol de Peñarol. ¡Gol de Peñarol! Gol de Peñarol, señores, porque la copa es la copa. Porque la copa, le dije que Batista.
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4: Empató Lagos a Peñarol, que hizo agua en el fondo, y están 1-1 con este marcador. Peñarol sigue en la cuerda floja, pone el segundo pie en el cadalso. Corinthians 10, Platense 7, Santa Fe y Peñarol cierran con 2 unidades. A todo esto le faltan 45 minutos.
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2: Están empatando Platense y Peñarol, un empate a uno, producto de, bueno, el gol de Batista a los 29 minutos... Y el empate de Lagos a los 39, fue muy cortita la ventaja que tuvo Peñarol, la alegría que tuvo Peñarol de ese gol de apertura, un gol que no se veía por ningún lado, ¿no? Y que llega, bueno, en una buena definición de Batista, un muy lindo gol, una media vuelta casi que al borde del área, que se va por encima del arquero para el 1-0, Cosa de esos goleadores, ¿no? Está picando en el área y bueno, lo aprovechan para sacar esa ventaja que no pudo mantener Peñarol, porque defensivamente hay errores muy groseros. Justo estaba viviendo la imagen del empate, ¿no? Laxalt se corre para un lado, Escobar que no atina a ir a marcar a Lago, que está solo. Los dos lo desatendieron y están los dos minándolo y ninguno reaccionó de la forma correcta. Y después en el final hubo dos o tres jugadas en las que faltó nada más que alguien empujara la pelota para que llegara el segundo de Platense, que es el que juega, como decía Marcelo, es el único que ha jugado. Peñarol ha sufrido el partido, trató de aguantarlo, pero no pudo. Y tampoco, aunque pueda ser una, no sé si excusa, pero algo a tener en cuenta, Remedy duró 10 minutos en cancha. Increíblemente una jugada que hay que ver qué pasó, porque es una falta, sí, pero tampoco es una zapatada de roja o una alevosía del jugador de Platense. Una falta y ya pidió el cambio. Yo no sé si no entró ya sentido y es algo que se guardaron íntimamente en Peñarol, pero ya a los 10 minutos una falta que lo saque del partido da la impresión que algo también había allí escondido en el volante argentino. Entonces, tras todas las lesiones posibles, más o menos armó y lo que tenía el mediocampo de siempre y se le lesiona el mejor, bueno, también eso complica, porque Trindade corre, va, pero no puede recuperar una pelota, porque Fernández está bajísimo, no ha aparecido nunca ese jugador que fue a buscar Peñarol, y hoy lo está sintiendo y hoy tendría que, bueno, también aparecer justamente por esa lesión de Remedy. Laxalt, que bueno, no es lo mismo que Remedy, pero fue el que entró y también tuvo que cambiar allí lo que había hablado Aguirre antes del partido. El tema también pasa por un Aguirre que me dirán que recuperó un poquito el semblante, que está mejor, pero es un Aguirre que está quedando expuesto también en estos cortes para tomar agua, ¿no? Las indicaciones de Aguirre son dale, dale, dale, dale, dale, dale. Dale, y el jugador necesita una solución más que un estado de ánimo. El jugador dice, bueno, ¿y ahora qué hago? Y desde el técnico lo que llega es un dale, dale. Entonces, está todo bien lo anímico, está todo bien la copa, está todo bien que lo lindo que es jugarla, pero Aguirre está quedando expuesto también y siendo gran culpable del momento de Peñarol. 1-1, no sé cómo lo va a levantar en el segundo tiempo.
3: Bravo, bravo. Me imagino el hincha de Peñarol viendo esto. Es complicado, Han habido momentos futbolísticos complicados de Peñarol, pero este es duro de ver, Realmente duro de ver, porque no funciona defensivamente y mucho menos ofensivamente. Vuelva lo mismo que el partido contra Corinthians. Si vos estás armando un equipo donde vas a priorizar lo defensivo, yo lo entiendo, puede ser lógico, pero tiene que funcionar. Si no, es la nada. Y fue lo que pasó en este primer tiempo. Acumuló jugadores en su campo y nunca defendió bien. Nunca dio la sensación de solidez. Pues si sos un equipo que defiende bien el área, que vos estás notando que los jugadores en los duelos ganan, que las divididas las ganás, y bueno, te falta fútbol, te falta juego, la pelota no llega a los de arriba, y bueno, ya sabías que la película iba a ser así, pero ni una cosa ni la otra. Le llegan con una facilidad a Peñarol, porque en chances claras pueden ser 3 o 4 de Platense, pero después hubo otras aproximaciones que no terminaron siendo claras por muy poquito, por el último pase, por algún error en la resolución. Peñarol puso línea de 5, puso Aguirre hoy, donde de la línea de 5, el zaguero izquierdo fue Escobar. Hay cosas que yo no estoy entendiendo de Aguirre. Y Ferreira a la derecha. Si Ferreira venía jugando en la línea de 4 siempre sobre la izquierda y Lemos a la derecha, y jugando muy bien, siendo el mejor defensa de Peñarol, ponerlo a Escobar otra vez fuera de perfil, por más que no es lateral, es zaguero donde está jugando, es lo mismo. Te cuesta cerrar igual, no estás cómodo. Y es raro, la verdad, de poder entender esas decisiones que está tomando el entrenador. Que después, obviamente, agréguenle una lesión más, lo de Remedy, por más que no esté en un buen momento, pero no deja de ser un jugador que dentro de los que tienen la mitad de la cancha se la puede dar un compañero. No pido más que en eso, Peñarol, ¿no? Es dársela a uno del mismo color de camiseta. Es eso nomás. Peñarol no pudo hacer 3-4 pases consecutivos. Tampoco era algo que se esperaba con esta alineación, está claro. Entonces un Pierres mucho menos pudo aparecer para hacer algo diferente, por lo menos. Arezzo, ni siquiera podemos decir cómo jugar eso. ¿Qué vamos a decirle? Si la pelota, por supuesto que nunca le llegó, pero además la vio por arriba todo el tiempo, cómo le pasaba. Y Batista sacó ese gol de la galera. Increíble, milagroso, a los 27 minutos cuando Peñarol casi no había pisado el área. No, ni siquiera rematado al arco, no había pisado el área. De un lateral, que era la única manera como Peñarol podía llegar. Lateral de la derecha, la pelea al axial, y es un muy lindo gol de Batista, eso es indiscutible. Está de espalda al arco, le pega de volea y la pelota va justo por arriba del arquero. Pero era un gol totalmente fuera de contexto. Nada que ver con lo que se estaba viendo. Pero ni siquiera pudo, a partir del gol, Peñarol mostrar otra cosa, ¿no? Y siempre fue ahí Platense, que en momentos, como Peñarol lo quiso hacer también bien entreverado, Platense no fue inteligente en ese aspecto y se metió en el juego, en el baile de Peñarol, y fueron los momentos donde Peñarol la fue llevando. En los momentos mínimos del primer tiempo donde se jugó, y ahí Platense marcó claramente la diferencia. Y le llegó con una facilidad. Son muchos rendimientos individuales que están bajos. Es muy difícil así. Más las lesiones. Entonces Peñarol tiene que verse agradecido de terminar el primer tiempo empatando. Es más, te diría, si puede firmarlo en alguna parte, por más que quede recontra complicado para todos aquellos que todavía siguen soñando en conseguir clasificando en la Libertadores, firmalo el empate, Firmalo ya el empate. Por cómo está jugando Peñarol y las expectativas viendo a este equipo de cómo puede llegar a generarle alguna chance. Y después es lo que dice Martín, las pausas de hidratación de Aguirre, con muchísimo respeto. El jugador quiere que lo ayudes en las pausas. No quiere que le digas vamos, vamos, dale, dale. Por supuesto que es vamos, vamos, dale, dale. Eso tiene que ser un complemento de lo otro. Pero antes decile algo. ¿Por dónde tenés que solucionar los problemas? No estás jugando un partido que lo estás ganando 3-0 y tenés que decirle solamente muchachos, estamos bárbaros, dale, dale. No, todo lo contrario. Estás teniendo problemas, te están llegando. Bueno, ¿cuál es la solución? El jugador quiere eso, ayúdame. Ese es por eso es tan importante este momento que están teniendo los entrenadores, está bárbaro escucharlo. Porque es el momento en que los jugadores, por lo menos, no les puedes decir 20 indicaciones, por supuesto que no lo puedes hacer porque los aturdís de información, no es un momento para hacer eso. Pero dos, tres aspectos, dos, tres cositas, como hacen todos. Pero por supuesto que le tenés que decir, a no ser que no sepas qué decirle. A no ser que esté superado por la situación. Y es la sensación que me da Aguirre desde hace tiempo. Y la verdad que el primer tiempo de Peñarol, vuelvo a lo primero que dije, debe ser duro para el hincha de Peñarol ver lo que está viendo del equipo. Muy duro, muy duro. El empate es lo positivo que tiene para sacar de lo que estamos viendo en Buenos Aires. Sin ser nada del otro mundo, Platense es bastante más, pero bastante más, que este equipo de Peñarol. Vamos a ver qué pasa en los segundos 45 minutos. La historia está 1-1. El partido fue entreverado, bien de Copa Libertadores de otros tiempos, pero en los momentos que se jugó, se notó la gran diferencia entre los dos.
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0: Bueno, bien señores, están 1-1. Hay un cambio en Peñarol, se está preparando Toñi para ingresar al campo de juego, si no voy mal. A estar atento Vallejo para ver quién sale en el conjunto de la fiera para el ingreso del argentino Toñi a la cancha. Se va a reanudar el partido 1-1. A mover Platense 1-1 está el encuentro Vicente López.
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0: ¿Arranca o no arranca el segundo tiempo, Maricano?
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0: 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Señoras, señores, a comenzar el segundo tiempo de Morado. Ahora, ¿qué pasa? Frente a la pelota, Ritamar para mover.
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0: Ahora sí, movió Platense ya. Rueda la pelota, somos el equipo. 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
0: Y por derecha la pelota la va tomando el conjunto de Platense por aquel sector. Llevando el esférico viene el hombre del empate, Lago. De zurda mete en la retención, media vuelta la tiene el remate. Afuera, afuera Mainero, señor. Mainero tuvo el segundo. El remate de Mainero a los 30 segundos de comenzado el segundo tiempo. La jugada por derecha. El toque al medio fue de Lago. Se hizo el huequito Mainero Guido para rematar. Ha salvado Peñarol en el comienzo del segundo tiempo.
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4: Se fue Batista al ingreso de Toño en Peñarol.
0: Bueno, se fue el hombre gol. Ingresó Toño a la cancha. ¿Por qué habrá salido? A ver, no fue un primer tiempo de lujo de Batista, pero es el que resalta por el golón, el golazo que hizo. Entró Toña a la cancha. Ya me va a contar Martín que ve en el comienzo del segundo tiempo. La pelota por izquierda corresponde al equipo Virazón. La pone para la cancha, marca. Acá por derecha la pelota la va despejando Lagos a la mitad de la cancha. Se la tiene el carbonero. El esférico viene al medio ya. La quiere allí Roberto Beto Fernández. Termina perdiendo, la tiene Platense a contramano. Domina por derecha en aquel sector. Venía Lagos, pelota afuera, rebota. Rebota ahora en Escobar. Hay lateral para Olímpica, punto derecha, territorio carbonero. ¿A qué demanda que va a tomar Mainero para los locales? Va a reponer.
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0: Martín Díaz, dos minutos, segundo tiempo, casi el segundo para Platense.
2: Sí, el partido empezó en la misma tónica de lo que había terminado, con Platense en ataque. Veremos si el cambio de Toño le da un poquito más de, no sé, velocidad, profundidad por allá. La verdad que no hay mucha confianza en el argentino.
0: Ahora la pelota por derecha, Birbera. Que la tenga el capitán, el número 13, Nacho Vázquez. Ignacio Vázquez cruza la mitad de la cancha Platense, la cruza toda para Víctor Cuesta. Llegará el número 31, Cuesta que la tiene. Recuesta la pelota, la mitad de la cancha, tres cuartos por zurda, viene para Silva. Silva quiere meter el envío, viene centro contra el área, llama Platense, marca por las alturas, sacando la pelota a Escobar. Rebotó, la pelota para Pablo Ferreira. Por derecha, pelota abierta, viene para Lago, mete el centro, Ferreira que espera, marca justo el Beto. Arca Fernández, complementa a Escobar. Arriba la pelota Nacional, ¿por qué dije Nacional? Peñarol se defiende, señor. Ayer cayó Nacional 3-0. A manos de Tolima por Copa Libertadores. El FG juegan tan parecidos, son tan malos. Arriba la pelota. Ataca Platense por derecha el esférico. Peligro. La pelota al área, al centro. Aparece el arquero. A la tiene Guerre, señor. Ya tiene el Guachi Carbonero para reventar.
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0: Vamos al estado, informa.
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4: Empató Millonarios de penal. 5 del segundo tiempo. Millonarios, Boston River, 1-1.
0: Cuénteme, Marcelo.
3: Peñarol pasó a línea de 4. Escobar lateral derecho. Ferreira salió a la izquierda. Bueno, un poco más lógico. Y el Indio Fernández a jugar más por adentro y no de carrilero a la derecha.
0: Pelota que viene para un Pierre, la pena, la mete para Beto, viene para derecha, la tiene Beto. Fernández con la pelota, viene para Laxal, peligro, se mete en área, va al 93, lo bajaron, hay falta, recupera igualmente del piso, Laxal se va gateando por la pelota, termina perdiendo, la gana Sapiola, falta. Ahora Franco Sapiola, la acomodaron la carrocería, allí el argentino Franco Escobar lo tumbó al suelo, a Sapiola, hay infracción, señores, 4 minutos. El segundo tiempo, 1-1 mejor. Hay tiro libre defensivo que va a tomar el equipo Calamar.
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0: Será tiro libre que va a tomar el conjunto argentino. Le va a pegar el capitán Vázquez.
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0: Balón abierto por derecha. Para el sector de Lagos, el hombre que marcó el empate para Platense cuando Peñarol lo ganaba 1-0 con gol de Batista. A los 28, Batista. A los 38, Lagos. El 1-1. Pelota para izquierda para Víctor Cuesta. 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Varón por abajo. La tiene Vázquez. Viene Vázquez con la pelota. Cruza la mitad de la cancha. A la carga otra vez el Calamar.
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0: La empujó Max Olivera, corre, atención, adelante, buscando a Arezzo. Cobre bien la pelota, Vera Compañía, toca el medio. El balón que viene jugado para Beto. Fernández abre por derecha, atención. Se viene Peñarol, tiene Escobar para meter al centro. El envío de Escobar, la espera Laxal. Segundo palo, cabezazo. El arquero, señores, Arezzo. El golpe de cabeza, buen centro de Escobar. Quería Laxal, dijo mía. Por atrás, Arezzo metió el cabezazo. Marcelo tapó el arquero, pero tal córner.
3: La mejor jugada colectiva de Peñarol en ataque. El centro que cayó en el segundo palo. Estaba solo Arezzo, se metía en el ángulo. Gran intervención del arquero. No sé si no estaba en offside también, era ahí. Justita la posición del delantero, ¿no?
0: Gran tapa Borgonia. Anda la pelota al córner. Será tiro de esquina para Peñarol. 5 minutos y moneda, señores, de este segundo tiempo. Por arriba Peñarol, que quiere el segundo. Atención, le va a pegar la pelota Jesús Trindade, agarrones en el área. Allí se están tomando los muchachos de Platense. Peñarol, por eso Juan Benítez, el juez paraguayo, viene a poner orden en el área chica de Platense. Están todos amullados así. Corner por izquierda, Somos Fútbol. Viene centro, la pelota que rebota, la toma Alexander, la mete de cabeza, la mete en medio. Viene para escobar otra vez, peligro, quiere Ferreira, marca. Acá la pelota Platense, pelota que recupera el conjunto argentino.
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0: Pierde Lotti, pelota fuera, lateral en 6 minutos y 20. Que va tomando por derecha, Escobar apura para Peñarol. Al fondo de la pelota para Lemos, 1-1. Este resultado no le conviene al Manja. Por más que esta misma noche con un empate no quede eliminado de la Copa, pero queda muy comprometido. Quiere un Pierre por punta derecha, marca. Cerrando por zurda, Tomás Silva para Platense. Arriba la pelota, quiere Lotti, la empuja afuera. Hay lateral por derecha que va a tomar Escobar para Peñarol, mitad de la cancha para Berguía.
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0: Abra lateral que va a tomar por derecha el 2. Franco Escobar, ¿quién la pide? ¿Quién se arrima? ¿Quién la quiere? ¿Quién se muestra? Quería un Pierre, terminó perdiendo. Pellejo igualmente, Trindade la regala. La tumba hacia adelante de zurda. Marca y saca. Por derecha, la pelota adelante la metía Mainero. Corre Lotti. Marca bien Ferreira. Complemento Olivera. A Peñarol por derecha. Pica un Pierre. Bajó bien la pelota al pibe. Se viene para meter el centro. Pelota al área. Viene para Arezzo. La pelota pasa. No llega. No llega Arezzo. No llega Toni. Quedó rebote para que lo tenga visto. Fernández con Trindade remató. Pegó en el árbitro. Pegó en el árbitro. Pegó en el árbitro. Ahora vas a ver, suelta neutral. Pelota a favor de Peñarol, señores.
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0: Es pelota para Peñarol, señor juez. Señoras y señores, la suelta neutral. Protestan los muchachos de Platense. ¿Qué protesta? Si es para Peñarol. ¿Qué se tomó? ¿Una virundela? ¿Qué estás viendo? ¿Pero qué estás viendo? Señoras, señores, es para Peñarol la auto neutral. Sí, Martín.
2: Es el hecho de protestar. Yo estaba pensando, amigo, ¿qué protestan? Era más claro lo imposible. No había forma de protestar, pero se las ingenia.
0: Pero por favor, la pelota por derecha. Viene el Mancha, la quería. Por el sector derecho, un Pierre. Pero termina escapando afuera. Aleandro. Abre lateral para Platense por punta zurda. Tiene que reponer Tomás Silva para el equipo local.
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0: La pelota de Ferreira recuesta al fondo. Viene para Víctor Cuesta. Tocando cortito para el arquero. Reventando Borgonio cuando presionaba Arezzo. Río a la pelota. Punta derecha la quiere bajar. Mainero la baja. Coloca el medio. Viene a Marfield. Mete pelota larga. Corre Lotti. Cerrándose bien Ferreira. Mucho más hombre. Debatiéndose con todo. Ahora mete la pelota por zurda. Termina perdiendo. Mira. Recupera Mainero, quiere meter un túnel, lo consigue, pero marca. Bueno, pues le aplicaron una panadera ahí a Mainero, lo dejaron tirado por el túnel que hiciste, che. La pelota para Peñarol, se viene Arezzo, peligro, quiere escapar, rebotó Ferco. La va a tomar en el fondo Platense. Peñarol parece más decidido a ir a buscar. Claro, le falta tal vez claridad. Hay falta de la acción ahora. Hay falta de la acción ahora. Abra tiro libre, mitad de la cancha. Tiro libre para el conjunto argentino. 1-1 está el partido.
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0: Y después del caño, Toñi la aplicó. Y sí. Arriba la pelota, se viene Platense, punta derecha, marca. Arca y saca la pelota, Peñarol. La tiene la Xan, termina perdiendo, marca por derecha, saca la pelota otra vez el conjunto de Platense. Arriba viene Mainero, termina cerrando. Rando Olivera. 9 minutos y medio del segundo tiempo. 1-1, dice el placar.
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0: Hay lateral por derecha que va a tomar Lagos otra vez para los locales.
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0: Mamita, la pelota viene para Zapiola. Por izquierda el juego abierto. La mete en contra el área. Ya la tiene el arquero. Ya la tiene Washington Aguirre. 10 minutos. El segundo tiempo sale por derecha. Pelota para Escobar. 1-1 está el partido.
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0: Se viene Lotti, toca atrás, pelota, retamar. Peligro está en el área, al toque al medio. Laxal salva, Laxal salva, señores. Laxal, Laxal salvando lo que era el segundo. Si la tocaban bien al medio, justito Laxal para anticipar, para sacar cuando retamar. Por izquierda dejó tendido un pueblo. Tocó al medio, Laxal estaba para marcar. Pelota por izquierda que va a recuperar Platense cuando para el árbitro del partido, la incidencia que había fuera de juego. Pero 3 horas. Señoras, señores, sí, Marcelo.
3: Qué mal está, qué bajo el Indio Fernández, ¿no? Todo arranca por una pelota que pierde él. Y después adentro del área intentó Platense de vuelta. Después de unos minutos donde Peñarol increíblemente dominó, ¿eh? Salió, pasó a jugar más adelante. Yo creo que estos cambios posicionales al equipo le vinieron bien. Tiene más gente más adelante. No estaba como muy metido atrás antes.
0: Señoras y señores, tiro libre que va a tomar el man. Ya le pega Guerre. Arriba la boña. Quiere cerrar por derecha. Magnero aparece para marcar Lagos. Pero la va dominando por izquierda. Gastón Toñi para el conjunto argentino. El piso Toñi termina perdiendo. Marca Magnero afuera. Afuera manda Magnero. Hay lateral para Peñarol. 11-20 del segundo tiempo. 1-1. Peñarol busca la victoria para seguir con vida. En Copa Libertadores. Saca mal el lateral Olivera. Se la regala Platense. Corre por derecha. Venía buscando retamar. Aparece reventando afuera. La saga carbonera con Ferreira. Andan afuera de la cancha con un pelotazo. La sacaron del estadio, literalmente. Habrá lateral que va a tomar el conjunto de Platense por derecha.
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0: Izquierda Sapiola, la tiene Franco Sapiola, domina al 10, quiere enganchar, la mete en el medio, pelota para Marfil, mete centro, la cruza toda por derecha, buena pelota para que llegue Mainero, la tiene Guido, viene Guido, Mainero está al fondo, domina, pisa, escapa de Beto, mete centro Mainero, envío al área, quería Lotti, arca Ferreira, queda corto el Quintero, va a tomar Peñarol igual en el rebote, mucho más hombre metiendo pierna firme, epa, falta sobre Toñi, ley de ventaja, pero qué auto roto Toñi. Le entraron durísimo a Toni. Balón por derecha, quiere un pierre, lo están agarrando, infracción. Ahora sí cobra Juan Benítez. Hay tiro libre para el Mancha que quiere pisar firme en Vicente López. Casi 13 minutos del segundo tiempo, falta de Tommy Silva. Habrá tiro libre por derecha que va a tomar el Caronero.
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0: A base de esfuerzo, a base de ir como se pueda. Peñarol busca la victoria, no tiene una gran idea, pero al menos tiene la intención. Le va a pegar la pelota. Ahora por derecha Trindade, tiro libre, mira solo.
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0: La mandó Trindade contra el área, la quiere bajar al medio Beto Fernández con infracción. Bueno, hay falta de Beto. Habrá tiro libre amarilla para Roberto Fernández. Hay tiro libre defensivo para Platense en casi 14 minutos del segundo tiempo.
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0: Amarilla para Beto Fernández. Habrá tiro libre para Platense por el fondo. Nos arrimamos, reitero, al minuto número 14 del segundo tiempo. 1-1 el partido. Por abajo la pelotita, van jugando por zurda para Víctor Cuesta. La tiene Cuesta, sale Platense, 1-1 el match.
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0: Ahora habrá correr para Platense cuando corría por el fondo, por la derecha. Allí Limo para marcar y mandar una pelota fuera de la cancha. Rayo final, córner. Va a tomar Sapiola, corresponde a los locales.
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0: Llegará Sapiola para levantar con zurda, con efecto, con roja, con comba, con veneno. Hace 15 minutos del segundo tiempo. Viene centro, pelota al área, la sacan a media. Rebota el esférico, ¿quién lo va a tomar? La tiene por izquierda. Otra vez el conjunto local con Tomás Silva. Silva metiendo para Sapiola. Sapiola mete envío contra el área. Ya la para Mainero, mirá, metió contra el área la pelota. Y la vista que hace Washington Aguirre cuando intentó meter un centro que se fue cerrando sobre el poste izquierdo. La pelota fuera de la cancha, saque de meta que va a tomar Peñarol.
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0: Si te hacen un gol de eso, tenés que irte. La pelota está afuera, la pierde ahora el equipo de Platense. Lateral por zurda que va a tomar Max Rivera para Peñarol.
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0: Saque lateral por derecha que va a tomar Platense. Pero tardar para el número 4, Agustín Lagos, el hombre que convirtió el empate. Que tiene el partido contra Peñarol, ganó 1-0 con gol de Batista. Ahora mitad de la cancha, la pelota para Murphy, le pega Franco. Arriba la pelotita. Cerrando allá Peñarol con Lemos, también con Ferreira, de cabeza Lucas. Anda pelota fuera del campo cuando luchaban con Nicolás Retamar. Pelota fuera de la cancha. Abre lateral que va a tomar Platense en territorio carbonero.
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0: Señores, el partido está empatado 1-1. El partido está empatado 1-1. Hay lateral por derecha que va a tomar Lagos otra vez.
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0: Pelota al fondo la tiene el arquero Matías. ¿Por qué Mateo? Matías. Borgoño con la pelota por bajo cortito. Están dejando para Marfil Platense y la pelota 1-1.
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0: Trindade para Beto Fernández con Olivero, libera largo para que corra por el sector zurdo el argentino Toñi. Corre. Ya no corre. No llega. Se termina la cancha. Vamos. Dice Aguirre. le pide a alguien o le pregunta a alguien si precisa.

0: Cambio.
1: No, al contrario, yo creo que se viene, ¿no? Algún cambio, a ver si está pronto ya para poder hacerlo. Bueno, Abel Hernández en algún momento va a tener que entrar, ¿no?
0: Sí.
1: Te está jugando el partido más importante, el primer semestre en el
0: media hora.
1: Sí, sí, claro.
2: Señores, 17-21. El segundo tiempo, 1-1, sale del fondo platense.
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2: Con la pelota la va dominando Mainero. Entrega el medio para Retamar. Retamar a contramano, lleva la pelota número 43, la tiene el Reta. Nicolás Retamar. Retamar cortito, juega la mitad de la cancha. Venía para Marfil, a Marfil para Zapiola. Zapiola con a Marfil a el círculo central. Dirigiendo la pelota para Víctor Cuesta. La tiene Cuesta. Cuesta con a Marfil a la carga, Platense 1-1.
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2: Venía al centro Marco Rivera, será córner para Platense. Ando por derecha, Agustín Lagos, el hombre gol de Platense en la noche, 1-1 el partido. Matías centro, rebota, no libera córner. Arner por derecha, que va a tomar Guido Mainero para local.
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2: Habrá tiro de esquina para Platense, que busca el segundo, ya en casi 19 del segundo tiempo.
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2: Bueno, señores y señoras, habrá córner por derecha, que va a tomar el conjunto de Platense. Pero ¿qué pasa con esto? Por derecha al centro lo va a tomar Mainero. Llega al centro del número 7, Guido. Viene Mainero, vale Guido. Pelota larga, segundo palo arriba. ¿Quiere Vázquez la mete en medio o no? Arca y saca Peñarol. Por derecha contiene Toñi. Avanza el argentino. Van cerrando contra la cuerda. La va tocando de la punta al medio por abajo. Mira para Peño. Fernández inicia la contra para Peñarol. A ver, son 3-2. A ver. Balón por derecha. Mira, pero libera por el medio. ¿Quién la pide? Por el medio. Viene Beto. Corre, se mete al área. Pues Chocostó. Queda tendido el arquero. Era Escobar el que corría por la pelota en la contra, Marcelo.
1: Sí, la idea fue buena. Mejoró Peñarol en el segundo tiempo. Es otra imagen, por lo menos la que está dando el equipo. El 4-1-4-1 le sienta más cómodo. Se distribuyeron mejores las piezas en la cancha. Y acá el contraataque era bueno. La idea de Arezzo era buscar ese espacio que había quedado entre los dos zagueros. El pase fue un poco largo. Pero Escobar, que además está haciendo un buen partido, bueno, no le llegó la pelota. Pero insisto, ha cambiado Peñarol y el partido también.
2: Casi 20 minutos. Está sentido el arquero, el golpe. Lo empujaron a Escobar. Escobar termina chocando con Matías Borgonio. Lo van a atender.
3: 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Un
2: abrazo grande para Ricardo Charlo, nuestro compañero de la radio que escucha también. Esté donde esté, siempre está allí sintonizando a su equipo. Señoras, señores, 20 minutos pasados. 1-1 el partido. Segundo tiempo en el Estadio Ciudad de Vicente López. Es la Copa Libertadores.
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2: O sea que tengo tiempo, Mariscal, porque el arquero está tendido en la cancha. Se agarra la cabeza, no sé qué le pasa,
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2: Se ríen los médicos, pero, viste, estaban las risas. Pero el jugador tiene rostro de dolor. El choque fue de Escobar. Señoras y señores, el partido es 1-1. Corre el tiempo, Martín.
4: Tampoco fue tan duro el golpe. Tampoco es en la cabeza, en la cara. La verdad que me da la impresión que está haciendo un poquito de tiempo.
2: Claro.
4: Porque claro, mareado sí. No puede estar. Aprovechamos y hacemos el corte para ir a tomar algo.
2: Ah, ¿para tomar algo? ¿Qué querés, un drink?
1: Bueno, ahí, falta un minuto.
4: Sí, por
1: ahí. Estamos ahí, 1 o 2 minutos.
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2: Bueno, señores, a tomar algo, dijo Martín, ¿eh? 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Señoras y señores, el gol de Peñarol Batista, que ya no está en la cancha. El empate lo hizo Lagos, todo en la primera parte. 1-1 el partido. Estamos en el break de la rehidratación.
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2: Llegó el momento del refresco en Vicente López. Está Aguirre, está hablando Aguirre.
0: Mauricio está bien, Mauricio está bien. ¿Sí o no? Sí, muchacho, muchacho, muchacho, muchacho, muchacho, muchacho, muchacho. Entramos fuerte, Mauricio, Mauricio. Vamos a ganarlo, muchachos, vamos a ganarlo, vamos a ganarlo.
2: Bueno, vamos a ganarlo, muchachos. Entramos fuerte.
1: Yo no puedo escuchar ya más las pausas, me hacen mal.
2: Ah, bravo.
1: Escuchar las pausas de Aguirre, en serio, en serio. Con muchísimo respeto, pero es muy fuerte, es muy fuerte. Me resulta muy fuerte escucharlo.
4: Sí, además teniendo que insistirle a los jugadores para que lo atendieran, ¿no? O sea, como que estaban cada uno en la suya y no esperando que el técnico dijera algo.
2: Entramos fuerte, dice. Entramos fuerte, muchachos. Vamos a ganarlo, fue lo que dijo Aguirre hace un ratito. En el tiempo de rehidratación se va a reanudar el partido, lo pega el arquero de Platense Borgonio. 23 y medio, segundo tiempo, 1-1, dice el placar.
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2: La pelota la tiene Platense, la mete en contra del área. Corre Lotti, cierra por derecha, sacando la pelota. Allá Franco Escobar la manda afuera, el argentino que juega en Peñarol. Hay lateral por zurda que va a tomar el equipo de Platense. Saque de banda, se demora mucho. Ahora sí, Tomás Silva para reponer a los locales.
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2: La tiene Nacho Vázquez en el fondo, el capitán del equipo Calamar. Abre por derecha para el hombre del empate, Lagos. Ya tiene Agustín Lagos. Recuesta el arquero Borgonio. Va dominando la pelota. Al conjunto de Platense, el elenco Calamar que empata en Copa Libertadores 1-1 ante Peñarol en su casa. Arriba la bocha, le pega el arquero Borgonio. Sale de cabeza, bien parado Ferreira. Entra la pelota fuera de la cancha. La cabeza despeja el zaguero Carbonero y lateral. Aquí de banda por derecha, otro más para Platense en campo enemigo.
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2: Entramos en el cuarto del partido, incluido los breaks. Entramos en el cuarto final. Cada vez nos parecemos más al básquetbol. Señoras y señores, abre lateral por izquierda. Que va a tomar Olivera para Peñarol. Arriba mete la pelota. Que la quiere, la acción, la empuja. A correr nadie porque no llega nadie. Corre Arizo, no llega, comete infracción. Además Matías. Abra tiro libre, un hombre caído. En Platense es el capitán Nacho Vázquez. Tiro libre que va a tomar Locatario.
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2: Sí, señor. Tiro libre para Platense. Muy lentamente. Lo van haciendo en efectivo por parte de Vázquez.
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2: La pelota larga del fondo, la despeja, la revienta. Ya delante Víctor Cuesta, apareceremos para marcar entregando en corto. Aguirre le hizo énfasis a Lemos y estaba bien. Se ve que con él hablaba en el transcurso del primer tiempo, se precisaba la variante. Y cuando vino el corte, le preguntó si estaba para seguir. Arriba la pelota, saca Ferreira. Golpe de cabeza, delante del férico. Quería Toñi, la saca Platense, se divide la pelota a la mitad de la cancha, la va a tomar Peñarol ahora con Escobar. Golpe de cabeza, viene para Beto. Fernández pierde, quería la Axal también. Le va a quedar a Zapiola. Arca la Axal, mete adelante, viene para eso, amortigua. Pelota para izquierda para Toñi, tiene que encarar, tiene que correr. Se frena, viene el argentino que juega para Peñarol. La tiene Toñi, busca el remate. Al arco, el arquero. El arquero, señores, manda la pelota al córner de la Galera, Martín. Sacó un remate, Peñarol, un zurdazo tremendo, furibundo por parte de Toñi. Pelota al tiro de esquina, saca Petróleo, Peñarol en esta.
4: Sí, no tenía mucho como para seguir jugando, se tuvo fe con el remate, le pegó fuerte, bien dirigido. El zurdazo se va al córner por la buena respuesta del arquero.
2: Abra córner para Peñarol, que busca el segundo, busca la victoria en Argentina.
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2: Llegará el tiro de esquina por izquierda, le va a pegar Trindade. Somos fútbol en la 30. Viene el envío, primer para la peinaron, el toque al medio peligro. La van a sacar, la busca la Xal, no llega. Tras el rebote marca Nacho Vázquez. Para Platense, despejando la pelota a la mitad del campo. La regala el Calamar. Retrocediendo en la marca. Aparece Escobar. Entrega para el portero. La tiene el Washi de Peñarol. Revienta Washington Aguirre. Arriba la bocha, arriba el esférico, no llega nadie. Arca en el fondo, bien parado el capitán Vázquez. Pelota que va tomando con Mainero para los locales.
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2: Ortito atrás para Lago. Lago combinando la pelota para que la tenga Vázquez. Viene Ignacio Nacho. Vázquez en corto para abajo para Víctor Cuesta. Cuesta tocando la pelota. Señores, llevando la pelota a la mitad de la cancha. La tiene Marfil. La Marfil dejando para Silva. Arriba toma Silva. Marca Lemos. Marca Lemos. Complemento Trindade. Va a Peñarol. Va a Peñarol con la pelota. La tiene ahora. Un Pierre dominando el esférico. Pierre izquierda arriba. Toca para Toñi. De Cazuela. Le quedó la pelota. Un Pierre que corre por zurda. Cae al suelo. No hay falta. Hay falta. Se queda la pelota Platense.
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0: parar eso. Peligro, marca Hochnut. Al viento, Víctor Cuesta. Despeja pelota por derecha. Complementa al otro back central de Platense. Para adelante, pum para arriba, pum para adelante. Le pega la pelota en el fondo Vázquez. Va Peñarol por izquierda. Corre Toña a marcar bien el lago. La tiene Toña, la aguanta sobre el final de la cancha para mi infracción. Mirá, mirá, mirá.
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0: Lado libre para el Mancha, dale Marce.
2: Bueno, cambió el viento en el segundo tiempo, ¿eh?

0: cancha.
1: Corner, amigo, va por la victoria. Peñarol va por la victoria en noche de Copa Libertadores por la 30. Por Radio Nacional. Llegar eso, meter en vivo, cerrado, primer palo. Afuera. No te dije, remató el arco, Cerradito. Poco casi lo que sería un olímpico para ser bien gráfico. La pelota pega en la parte exterior del arco de la red. Pelota fuera de la cancha, saque de meta que va a tomar Platense, siguen 1-1.
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1: Le va a pegar la pelota al arquero de Platense, le va a pegar a Matías Borgonio. A todo esto ya 30 minutos y 20 del segundo tiempo. 1-1 el partido por Radio Nacional. Estamos con otra noche de Copa Libertadores. Riva quiere eso, queda para Vecno. Fernández por derecha, lanza la pelota, corre Trindade. Rebota, va a tomar Fernández, mete para Jesús. Es un Pierre que la quiere. Va a llevar la pelota al 32, termina perdiendo para que Platense, mandan afuera. No hay tanta precisión como hacía Marcelo, algo de nervios hay en el conjunto local. Le pega afuera Tomás Silva. Lateral por derecha, se viene un cambio, atento Vallejo. Se vendrá cambio Peñarol.
3: Sí, va a ingresar el 11. Abel Hernández. Se va un Pierres.
1: Muy bien. La joya. A la cancha. Se retira. Le anda un Pierres ya con un desgaste tremendo también, ¿no? 31 minutos por derecha lateral que va a tomar Beto Fernández, es ofensivo para Peñarol.
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1: Llegará Beto Fernández con el saque de banda. Ese va a Zapiola ahora. Bueno, se vendrá cambio. Atento Matías.
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1: El 5 Gómez a la cancha, gracias Mati. Lateral por derecha que toma Beto. Fernández va contra el área, el envío largo, la va sacando Platense. Quería Gómez, que recién ingresó, quedó para Olivera. Maxi que va, la mete en área. A la carga, Peñarol marca. Acá Platense por el fondo, pelota que rebota, rebota para Escobar, la mete con otra comida para ver el peligro. Está en el área, va a ver Hernández, ahí está. Y afuera por poco. Casi lo grita Aguirre. Metieron un taco. Corrió la joya Martín, que recién ingresó. Remató manso cerca del poste izquierdo. Se ha salvado Platense. Dale Díaz.
4: Y de esto viven los goleadores, ¿no? De aprovechar lo mínimo para sacar petróleo. Y casi lo saca porque se va al ladito el toque de Abel Hernández luchando entre los zagueros.
1: A los ponchazos, Marcelo. A los ponchazos, Peñarol, que se encuentra el gol de la victoria.
5: Y arriesgando a Aguirre, sacando un Pierre, poniendo a Abel Hernández. Doble 9 con Tony de un lado. Seguramente el Indio Fernández del otro. Lo tiene para ganar Peñarol, perfectamente.
1: Señoras, señores, soy un hombre sentido hace tiempo era Platense. Hace tiempo era Platense, está sentido Lotti. Sí, Martín.
4: No, que está claro también, además, lo que hace el técnico Platense, ¿no? O sea, entra un 5 y sale un 10. O sea, entra alguien que corre más que juega y sale el que juega. Bueno, claramente también el técnico vio que se le estaba complicando el partido.
1: Sí, señor. Lotti sentido. Sí, Marcelo.
5: No, y además el punto para Platense no deja de ser bueno, ¿no? Lo sigue manteniendo muy bien ubicado en la tabla.
1: Se preparan dos cambios, el 34, Mendía. Señores, se prepara Mendía, que hay otro hombre que también está pronto para ingresar en Platense.
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1: Ya me vas a contar quién es, creo que el 99, creo que el otro mate es el 99.
3: Sí, Lencina.
1: Lencina, uno es el zaguero Mendía, para poner otro ladrillo en la pared.
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3: Centenario.
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3: Empata Millonarios, otra vez de penal, faltan 10. Boston River, Millonarios 2-2.
1: Bueno, otra vez empata Millonarios. Señoras y señores, tengo tiempo para Mariscal.
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3: Lencina y Mendía. Lencina entró por Lotti, que entró y se fue Mendía por Mainero.
1: Muy bien.
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1: Señores, 34 y medio, Marcelo.
5: Sí, mete línea de tres, ¿no? Ahí ya se ve tres zagueros por el doble nueve que le pone Peñarol, ¿no? Y lo sacó Mainero, el mejor de todos.
1: Ah, es así. Taxal de cabeza, ahora la tiene Lemos en el fondo. Revienta para que corra Abel. Peñarol le busca la victoria en el final. Quedan 10 minutos. Malo descuento. Parón por izquierda, termina reventando. La saca en el fondo Víctor Cuesta. La pelota de la mitad de la cancha, la recepción a Trinidad de la mitad delante. Viene para Toño, rebotó a tomar eso. Toño en el suelo, atención. Viene para eso, la lleva con el taco. Quería Abel, pero marca otra vez. Sacando por izquierda, allá, a la pelota. Víctor Cuesta con Tomás Silva. La va a tomar el Manja. Acá en el fondo Vázquez. Termina reventando la pelota platense. A la mitad de la cancha, vale Férico. La quiere la Encina arriba. Arca bien Peñarol. Acá Ferreira, echa el resto del equipo de la Fiera. Balón que va conteniendo Retamar. Corre Retamar. Viene por izquierda, lleva la pelota al 43. La tiene el Reta, viene el Nico a Retamar, atención, hace la personal, se viene, lo dejan venir, este por la derecha, la pelota marca justo cuando quería Gómez, marca justo, libera, pelota fuera de la cancha, pelota fuera de la cancha, 35 y medio. Hay lateral por derecha que va a tomar el Calamar en campo de Peñarol.
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1: Ahora saque de banda por derecha que va a tomar el conjunto Calamar. Allá, Lagos. El hombre que marcó el empate para Platense 1-1. Parón por derecha, viene Lago para meter el centro. Se va hasta el fondo, peligro. Puede meter el envío, corner porque se barre para Bergar. Porque va al piso para Bergar. Para sacar la pelota fuera por raya final, Maxi Olivera. El capi de Peñarol, el capitán. Ahora corner por derecha para el Calamar.
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1: Abra corner por derecha para los locales, llegará al centro, atención, el enemigo al área, el arquero con el puño derecho, saca bien la pelota, Guerra, rebota, va a tomar Gómez, insiste Platense, pelota contra el área, otra vez agarré, pelota de Peñarol, ya repone el Manja.
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1: De arco a arco la pelota, venía para eso, con el muslo derecho, mira cómo para la pelota con calidad. Allí Matías Borgonio, el arquero de Platense, con la mano derecha por izquierda, jugando la pelota para Marfil, la tiene Platense, el técnico Walter Zunino Arenga, su dirigido, pelota por izquierda, la quiere Silva, la mete Malia afuera con pierna derecha. Tres lateral para Peñarol por América, que echa el resto. Lateral que va a tomar Víctor Fernández para la visita en Argentina.
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1: Arriba la pelota, la quería Abel Hernández. Termina sacando por el fondo la pelotita. A que para Platense, aparece Lemos en el fondo para contener, corre la Encina. Agarra que revienta. Y va Peñarol con el pelotazo. Allá la quiere por izquierda Toño y quedó el rebote para Olivera. Se viene Peñarol, la mete en el medio para Rizzo de cabeza, la cruzó por derecha. Venía para Abel Hernández, atento para marcar. Atento para sacar Platense, mira cómo liga. Rebota Abel Hernández la pelota. Cuando despejaba en el fondo Marfil con Silva. Será lateral para el Calamar. Corre el tiempo. 37 y medio segundo tiempo, 1-1 el partido.
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1: Ya voy, Mati, para que va Peñarol por derecha con Beto. La tiene Fernández. Acomodo más adelante la pelotita por derecha para eso. Quiere meter un taco, marca. Sacando la pelota, Marfil, dígame, informa.
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3: Hay gol de Millonarios, 39 del segundo tiempo. Millonarios 3, Boston River 2.
1: Mira vos. Lo da vuelta el conjunto cafetero. Millonario le gana 3-2 a Boston River, que ganaba 2-1. Arriba la pelota en Buenos Aires. Uno para Platense, uno para Peñarol, cayó Beto. No hay falta sobre Fernández, recupera Lemos. Golpe de cabeza, corre Arizo. Cierra en el fondo, revienta la pelota. Sacando a Víctor Cuesta, la mitad de la cancha, ya la tiene el Mancha, recuperando pero perdiendo. De cabeza aparece para mandar arriba a la Encina. Quedó para Retamar. Retamar para la Encina, para mí adelantado. Corre por izquierda la Encina. Adelantado, levantaron rápido la banda. Segundo asistente más rápido. Vilcida del Saldívar está acostumbrado. Habrá tiro libre por el fondo, corresponde a Peñarol.
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1: 38 con 40. 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Arriba, aquí era Belito. Fernández deja la pelota por izquierda, un hombre caído, Peñarol no pasa naranja. Recupera sin falta la pelota Platense, se viene a la mitad de la cancha. Al tranco viene Agustín González, llevando la pelota número 4. La pone profunda, corre el Encinas a la guerra. Al Guaye, alientan los 5.000 hinchas de Peñarol en Vicente López, le pega el arquero de Peñarol.
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1: Hay falta ahora sobre Beto, hay falta sobre Beto Fernández, hay tiro libre, echa el resto Peñarol. Contra todo arriba Peñarol, por arriba busca la victoria. Habrá tiro libre, mitad de la cancha, punta derecha. Le va a pegar Trindade, tiro libre para el Mancha que busca el segundo.
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1: Hace 40 minutos, que hace 40. Casi 40 minutos. El segundo tiempo, señores, en Vicente López, 1-1. Peñarol busca la victoria. Que lo deje con vida. Por la lucha, la clasificación de los octavos de final de la Copa Libertadores. 1-1 el partido en Buenos Aires. Llegando al minuto 40, retiro, le va a pegar Trindade. Viene, el centro pegó en la barrera. Pelota afuera y lateral por derecha que va a tomar Peñarol.
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1: Prepara otra variante el técnico Zunino. Lateral por derecha que va a tomar Trindade. Arriba la pelotita, juega para Beto por derecha. Viene Fernández. La quiere Fernández, se cortina como Cortiluz para cubrir Platense. Sí. Será pelota para Platense. Línea final, se va la pelota, rebota en el Beto. Hay saque de meta que va a tomar el Calamar, 1-1.
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1: Dos cambios, son dos cambios que se vienen en Platense. Se va la noche de fútbol en Copa Libertadores, señores, en Buenos Aires. Uno para Platense, uno para Peñarol. Veremos quiénes son los hombres que se vienen en la cancha y saque de arco que va a tomar Borgoño.
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1: Atención a esto, que ya hizo 4 cambios. Hay que ver el hombre que entró y salió, cómo se computa eso, fue en la primera parte. Se preparan dos variantes más, señoras, señores, dale, dale, Mariscal,
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1: Vale.
3: El 33, Gauto, y va a entrar el uruguayo, el 24, Martín Barrios.
1: Muy bien. A ver, técnicamente, viendo la planilla, yo taché a 1, a 2, a 3, a 4, a 5 y a 6 jugadores. Uno de ellos fue Lotti, que entró en la primera parte y se fue en el segundo tiempo. Para mí acá, tal vez estoy desconociendo un ápice del reglamento.
3: Sí, puede ser que haya sido por conmoción algún cambio, eso. Entonces tiene un cambio más.
1: Eso mismo, pero eso. Hay que corroborarlo eso.
3: Y bueno.
1: Ah, atento Peñarol, Pelota por izquierda, lleva la pelota a Gaucho. Atención, la tiene el 33, mete en el centro. El arquero agarre. Se queda con la pelota, sí, Martín,
4: No, de momento que el cuarto árbitro autoriza.
3: Claro, claro.
4: Ya está. No, no hay nada avisados para reclamar. Claro.
1: Ya está laudado el tema. La quiere ver, sí, Marcelo.
5: Estamos acostumbrados, ¿no?
1: Bueno, hay que ir a los escritorios.
5: Y sí, es así, ¿eh? Qué increíble.
1: Hay que jugar la copa en el escritorio.
5: Claro.
1: Arriba la pelota, sacaremos para Peñarol. El esférico lo complementa. A la mitad de la cancha, Trindade rebotó, tomó la calde zurda, metió para Bel, corre. Corre Abel Hernández, se viene el área, peligro. Ahí está, salió el arquero justo. El rebote lo quiere Arezzo, está en el área, peligro por izquierda, el taco atrás. Mire para Toño, si este Peñarol llega la calde de frente, no. Iba galopando la calde. Era bueno el lado de él. Gran reacción del portero, Quiso rematar por arriba a Belitno. Tapa bien el arquero Borgoño. Rebota, va a la mitad de la cancha. Está 42, casi 43. El segundo tiempo, 1-1. A la carga Platense, viene Agustín Lagos. Puntea adelante, corre Gómez por derecha. Pelota para el 5, termina cerrando, manda afuera. Lucas Ferreira, fuera de la cancha. Echa el resto, Peñarol. Hay lateral por derecha que va a tomar el Calabar, sí.
0: Guarda que si el cambio fue por conmoción, el sexto también Peñarol puede hacer una variante más.
3: Uno más, correcto.
1: Muy bien. Muy bien. Gracias, Gustavo. Gracias, Gustavo Ricci, que está allí siempre.
4: Se quedó porque tenemos el agua nuevo, solamente por eso.
1: Ah, tiene razón, Martín. Tiene razón, Díaz. Pícaro Ricci. Pero tiene el reglamento en la palma de la mano. Señoras, señores, 1-1 el partido en Vicente López. Hace 44 minutos del segundo tiempo.
3: ¿Sabés qué, Gaby? Quizá el cambio por conmoción haya sido por Remedy. Y ahí lo utilizó Platense.
1: Ah, utilizó Platense. Buah. Vamos a agarrar los reglamentos. Tráeme los papeles. Tráeme los papeles. El manual. Señores, hay un hombre que está sentido en el calamar. Claro, cuando remató Abel, lo chocó de frente Borgonio al zaguero Víctor Cuesta. Quedó sí. sentido. Dale, Marcelo.
5: Tuvo dos Abeles desde que entró. La primera fue enseguida, la primera pelota que toca. No le había quedado del todo bien para definir. Esta era mejor, pero el arquero salió muy bien, ¿no? Pero dos ocasiones, dos mano a mano que tuvo Abel Hernández.
1: Sí, señor. Allí está muy sentido Víctor Cuesta. Lo están atendiendo el número 31 en la cancha.
0: Gaby, vamos a aclarar también lo que decía Mati. Finalmente, el que sale por conmoción
3: es Remedy.
0: Es Eric Remedy. Por eso Platense puede hacer seis variantes. También Peñarol puede hacer una nueva variante.
1: Muy bien. Gracias, Gustavo. Gracias, Gustavo. Allí el reglamento clarito entonces. Se va recuperando Víctor Cuesta. Señoras y señores, Marcelo.
5: Y tiene un cambio más, Peñarol. El tema es quién, ¿no, Martín? O sea, tenés como una chance, pero decís...
4: Se lo podía haber guardado, que salió por conmoción, Peñarol.
5: Claro.
4: Así no le da
5: sirviendo más a Platense que a Peñarol, yo creo.
1: Bueno, señores, 45 minutos. Seratía de la cancha. 8 minutos más. Bueno, tiene tiempo, Peñarol, ¿eh? Vamos en 45, clavadito, vamos hasta los 53. Retiran sentido Víctor Cuesta. Retiran al 31 sentido Víctor Cuesta. 8 minutos más se van a jugar. Tenemos 45 y medio.
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1: Habrá lateral por derecha que va a tomar Platense. Pelota para que la tenga Lago. Señor, sí, señor, lateral. La pide Gómez en el primer palo. A buscar la victoria. También el conjunto argentino. Pelota contra el área. Allá la busca otra vez. Platense la quiere Ferreira. Mete por derecha. Viene para Lagos afuera. Se cortina como Cortilus Toñi. A lateral por zurda en el fondo. Va a reponer Peñarol con Olivera.
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1: Le pega Guerre por izquierda. Casi se va afuera. La recupera igualmente Platense por punta derecha. Viene Gómez. Apoya pelota corta. Va para Lagos. Quiere enganchar al piso. A marcar Peñarol. Van tres hombres. Quería el Beto Fernández. La recupera Platense. Perdió la exhala. Hay infracción. Hay falta sobre Diego Laxalt. Habrá tiro libre que va a tomar Olivera, tiro libre que va a tomar Peñarol.
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1: Esto va hasta los 53 minutos. Tenemos 46 y medio. La imagen muestra a los hinchas pegaditos a Guerra sin tejido ni nada. Así se juega de esa manera en Vicente López. Le pega la pelota a Guerre. Arriba la bocha. Será del arquero. Mirá. Falló en el fondo. La sacaron de cabeza media. Pelota que vuelve contra el área. Va Peñarol. La quiere. Abel Hernández. Quedó para Lemos. El entrevero. Pero aparece para marcar Nacho Vázquez. El capitán pone paño frío en el fondo de Platense. Por derecha la pelota la quiere el 5 Gómez. Viene a marcar. Olivera Gómez la manda afuera. Hace 47. Esto va hasta los 53. Quedan 6 minutos.
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1: Pelota de Lemos a contramano. El zaguero la perdió. Pero aparece para Barquero Escobar en el rebote. Ah, casi se la lleva a la encina. Marca Ferreira los ponchazos. Así va Peñarol. Llevando el esférico como puede la pierda. Ferreira afuera. Será lateral por derecha que va a tomar Agustín Lagos para Platense. 1-1 el partido. En el primer tiempo los goles. Batista para Peñarol. Lagos para Platense. Se levanta el público local para alentar al equipo en el final de la contienda. Arriba va la pelota. La quiere por izquierda sacar. Trindade la mete adelante. Va Peñarol.
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1: Bueno, señores, pelota contra el área. Viene para verlo. Están agarrando la baja de la cabeza. Mete por derecha el juego. Atención a Peñarol. Peleando Escobar. Pelea Escobar. Se le va afuera Franco. Será lateral para Platense que aguanta el partido. Ahora Platense aguanta el partido. Señores, 48 minutos, quedan 5, dale. Hay lateral que va a tomar el calamar.
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1: A la mitad de la cancha para Perotita, la va sacando Tindá de golpe de cabeza. Va Peñarol, vino para la acción, la quiere Beto. En el entrevero casi la lleva Beto Fernández per marca. Arca Platense, punta izquierda. Lleva la pelota local. Río a la bocha, a correr Platense, señores, allá. la quería el 33, Auto. Rebota para mitad de la cancha, corre la encima. Auto no corre porque está adelantado. Ale Washington, Aguirre, contiene la pelota, la tiene Peñarol.
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1: Quería Abel Hernández, le rebota la pelota, la va a tomar la canal. Juega corto para Lemo. Por izquierda la pelota para Baxi, pero echa el resto Peñarol, pelota larga. Corre por derecha, eso Picho, que pone para Bergar, para salir del fondo. El equipo Calamar con Cuesta. Para mitad de la cancha, para pelota, la toma Lemo, va a Peñarol otra vez. Marca de cabeza, ahora Cuesta. Otra vez Víctor, que se recuperó. Arriba para la encina, agarrón de Lemo. Saca la pelota Beto, Ferrante para la señal, viene para Maxi, se viene Peñarol, el señor, la mete por derecha. Ay, largo, apenas largo. El envío para Matías Arezzo, era buena la intención. 49-20. El segundo tiempo. Quedan 3:30 para terminar el partido.
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3: Final en el estadio, Millonarios le ganó a Boston River 4-2, el sastre eliminado de la Sudamericana.
1: 4-2, finalmente, una pena para el equipo de Nacho Iturralde. Perdió Boston River 4-2 con Millonarios. Allá ganó Torque 1-0 frente a Palestino y es puntero de su grupo, ya me contá. Balón que tiene Trindade, por abajo, la pelota viene para Maxi. Olivera con la pelotita, revienta el capitán. Señores, 50 minutos, quedan 3. Abel Hernández la juega por izquierda. Que viene para Toñi, corre, corre, corre, llega. Está dentro, está viva, engancha, se va afuera. Ah, no, es para Platense. No llega Toñi, se le termina el campo de juego. Hay lateral por derecha en el fondo. A reponer Agustín Lago para el Calamar.
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1: Tengo tiempo.
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1: La va sacando. Bueno, Peñarol arriba la pelota. Allá la quiere Trinidad de la baja. Adelante con zurda, mete para Toña, lo que sea, Peñarol. A lo que sea, Peñarol. Termina perdiendo la pelotita. Recupera por derecha Iván Gómez. Arriba la pelota, ¿qué pasó? Rebotó en el árbitro, me parece. Creo que rebotó en el árbitro, sí. Ahí suelta neutral. Será para Platense. 51, señores, se van a cumplir. Vamos hasta los 53 aquí. 1-1 está el partido.
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1: Casi las 9 de la noche en todo el país, ahora hay falta de tiro libre para Platense, mirá vos. Hay un hombre caído, se va a quedar en el suelo, Lencina, sí, Marcelo.
5: Sí, una falta innecesaria de Ferreira que levantó bastante su rendimiento en el segundo tiempo. Una falta que existe, que es clara y que le permite a Platense adelantarse. El equipo argentino se la jugó al empate con el correr de los minutos. Peñarol mejoró, es cierto, y por lo menos mostró otra cara en el complemento.
1: 51.5, ¿cómo está la tabla, Matías Vallejo, de este grupo de la Copa Libertadores?
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3: Corinthians clasificado 10, Platense 7, Santa Fe y Peñarol 2.
1: Bien, así las cosas. Viene por derecha al centro. El envío contra el área, va Platense, el cabezazo. El arquero. El arquero aparece Aguirre. Por arriba ganaba, señores. Víctor Cuesta, ya la tiene Peñarol para salir.
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1: Adelantado estaba Víctor Cuesta. Adelantado Víctor Cuesta cuando ponía el golpe de cabeza, levantó la bandera. El paraguayo, segundo asistente, Milcía de Saldívar. Hay tiro libre por el fondo. ¿Qué va a tomar? ¿Qué le hizo a Aguirre? Le sacan amarilla. Lo asustó al juez.
4: Pero no entendimos nada, ¿no? Aguirre sigue faltando esa clase.
1: Lo mismo de siempre con Washington Aguirre. Amarilla para el arquero. Arriba la pelota. Viene Abel Hernández. Golpe de cabeza. Pierde el esférico. La gana. Otra vez por izquierda Gaucho. Arriba. Se equivoca. Regala la pelota. Queda 30 segundos. Es lo último, señores. 52 minutos con 40. Será la última. Aguirre la empuja. La mete contra el área. La quieren peinar. Saca la pelota media. Platense. Mira. La mete en el área. Viene para Abel Hernández. Marca. Justo. Saca Víctor Cuesta. Queda una más. Queda una más. La tiene el Beto. La mete en el área. La saca. La saca Platense. Arriba la bocha. Le pega Vázquez. Corre la encina. Quedaron una más. Quedaron una más. Media vuelta de Ferreira, rebota en la encina, la saca en la media. Golpe a mitad de la cancha, se va a terminar el partido. Pelota que recupera en el fondo Peñarol. Ferreira la pone adelante. Hay más tiempo, no hay más tiempo, no hay más tiempo. Queda una más, no queda nada. Se termina, va a pitar Benítez. Pitó Benítez, ¿no? ¿Qué dice Benítez? Ahora sí, qué raro Benítez que sos. Señor, terminó el partido. Han empatado en Buenos Aires, en el Estadio Ciudad de Vicente López, ante 28.000 espectadores. Platense y Peñarol 1-1. el gol de Peñarol en el primer tiempo, a los 28. Facundo Batista para el 1-0, el empate. A los 38 también del primer tiempo, lo hizo lateral derecho. Así, Agustín Lago para marcar el final 1-1. Peñarol último en la tabla de posiciones. Momento complicado para el equipo de Aguirre, que no queda definitivamente eliminado de la Copa Libertadores, pero esperará un milagro. Martín Díaz, Marcelo Kovic, por la 30, por Radio Nacional, primer concepto.
4: Una leve mejoría en el segundo tiempo, pero sigue en el CTI, no depende de sí mismo. Tiene que pensar en Sudamericana. La Copa Libertadores le queda muy, pero muy lejos a este Peñarol.
5: Sí, queda prácticamente eliminado, yo creo, con este resultado. Muy difícil que pueda ganar los próximos dos partidos como local, independientemente de lo que pase con los demás. Pero el segundo tiempo mostró otra cosa, ¿no? Con cambios donde el equipo se adelantó, donde Aguirre arriesgó y el equipo se dio cuenta que con poco podía hacer mucho y lo terminó complicando a veces a Platense.
1: Muy bien, señores. A 1-1 el final del partido. En Estudios Centrales, toda la información la tiene Mati Vallejo. 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
3: Ya son 8 sin ganar para Peñarol. 4 derrotas y 4 empates. La última victoria, 4 de abril. 2-0 al equipo de Progreso. Peñarol sigue sin ganar como visitante en Argentina por Copa Libertadores. Ya son 12 partidos, 10 derrotas y 2 empates.
1: Muy bien, señores. Voy cerrando mi trabajo. Han empatado 1-1. Platense y Peñarol por Copa Libertadores en Buenos Aires. Para comentar, Martín Díaz y Marcelo Kobe. Me despido. Será hasta mañana, a las 5 de la tarde. Somos Fútbol por la 30, por Radio Nacional. Buenas noches.
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1: Lateral para derecha, que va a tomar Peña. Fernández lanza contra el área, viene para Lemos, quiere peinar. Arriba viene la acción, la peina también, viene al medio, peligro Batista por arriba. ¡Gol de Peñarol! Batista, gol de Peñarol. ¡Gol de Peñarol! ¡Gol de Peñarol, señores! Porque la Copa es la Copa. Porque la Copa es la Copa. Le dije que Batista no había tocado ni media pelota todavía. Y acá se llena al pie izquierdo por arriba del portero Borgonio. Señoras, señores, la pinchó por arriba del arquero de Platense. Mirá qué jugada, ¿eh? Lateral por derecha de Beto Fernández. La peleó Lemos. La termina peinando la exalta. Y casi que de media vuelta de zurda por arriba. Es un golazo, ¿eh? Es un golazo de Peñarol, que gana por Copa en Vicente López, en Buenos Aires. 1 para Peñarol, 0 para Platense. Allí está Facundo Batista, el autor de gol.
2: ¡Golazo de Cololo!
4: Volvió y en una noche de Copa Libertadores, nada menos. Ese goleador que tanto estaba extrañando Peñarol, apareció Batista, la tuvo en el área de media vuelta, la pone por arriba, y inesperado gol de apertura para el aurinegro.
5: Un lateral peleando la pelota arriba al Axalt y con una gran definición de Batista, con el arco en la cabeza porque lo tenía de espalda. Gran definición del 9, la primera pelota que tocaba, la primera chance de Peñarol.
3: Tercer gol de Peñarol en la Copa, primero de Batista.
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3: Peñarol que se va despertando del sueño de la sexta. Está a 5 de Platense cuando faltan 6 por jugar. Y la próxima, Platense,